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contar de nadie. Simplemente son las opiniones que tenemos y que nos gusta compartir y escuchar en este programa. Simplemente es la opinión de un ser humano. ¿Sí? ¿Cómo se conduce este programa? Y los que también dan su opinión son humanos. Nosotros no somos aluches, somos una raza superior que tenemos más conocimiento. ¿Sabes? Eso es todo. Lo siento. ¡Ahora y más!

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14: Yeah. Sí, ya inició el Moloch 420. ¿Qué tema? El poder puede ser el tema de este programa. Ahora, ¿por quién tiene el poder? El gobierno, ¿no? Hay que creer. Bueno, creer. ¿Sí? ¿Crees creer? La banda Sisu.

0: entonces entré a una cantinita de esas de puerta de vaivén. Y estaba un pelado negro, te así grandotote en la barra. Y le digo, oye, pero yo te lo juro que le dije un buen pedo, güey. Compadre, échame una chévere, negrito. Bien fría, porque está el calor, bruto. Está perro allá afuera el calor. Y volteó el vato y me dijo, ¿cómo tú me dices a mí? Pues su chinga. Hasta se me. Mira, una almorrana que traía así se me estranguló. Digo que. Que si. Si me puedes dar una cerveza, si tienes, si no ahorita me voy. Si tienes una cerveza fría, por favor. Porque aquí está fresco, pero allá afuera hace mucho calor. Y si no, me voy. Me dijo, no. ¿Tú qué me dijiste? Es lo que te digo, que si me puedes dar una cerveza, por favor, hombre. Pero antes de eso, ¿qué me dijiste tú a mí? Antes de eso, ¿cuándo? ¿Sí te acuerdas que es la primera vez que yo vengo aquí? ¿Verdad? Yo no había venido nunca yo. A lo mejor vino un güey que se parecía a mí, pero yo no había venido nunca. ¿Qué me dijiste? Acuérdate bien. Le dije, ¿qué te dije de qué, negrito? Le volví a decir, pero porque pues uno... Aquí es de cariño, chaparrito, o sea, gordito. ¿De qué te dije de qué, negrito? ¡Ah, me volviste a decir otra vez! Le dije, ¿qué te dije, cabrón? Me dijiste, negrito. Le dije, ah, pues es de cariño. Porque no sé cómo te llamas, y, negrito. Y luego me dijo el güey, ¿me estás discriminando? No, güey. Te estoy describiendo, cabrón. No te estoy discriminando. Te estoy describiendo. Y me dice el güey, pero tú, hombre, tú te estás burlando de mí. No, le dije, ¿por qué me voy a burlar yo de ti, cabrón? Pues, mira, si me quisiera burlar, te diría, güero, ahí sí que mamón yo, porque tú estás negro. Sí. Dije, mira, para quitarnos de enredos, güey, sin que yo te diga nada, sin que yo te diga, es más, volteate a ver, ¿de qué color te ves tú en el espejo ese? ¿De qué color? Sin que yo te diga, ¿estás negro, papi? Y me dijo, güey, te voy a demandar. Le dije, a mí, ¿por qué me hace mal? ¿Por qué, cabrón? Yo cuando llegué ya estaba de ese color, güey. Demanda a tu mamá negra y a tu papá negro, pues a mí, ¿por qué, chingado? Dijo, mira, pásale para acá, atrás de la barra. Y yo te voy a humillar a ti, así como tú me estás humillando, a ver si me haces caso. Le dije, yo no ando con chingada. Y me metí a la barra. Y entró el vato, me dijo, hey, pinche mexicano, greaser, grasiento, frijolero, viner, pinche inmigrante de mierda. Y dije, yo nomás le dije negrito, o sea, yo... Sírveme una cerveza. Y ya encargó, le digo, ¿sabes qué, compadre? Aquí no le servimos a los pinches negros, solo le chingaron a su madre. No, güey. No, porque no puede ser que te dejes que te ganen.
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5: Queda con ustedes el único e inigualable Rastachan. ¡Sí! Sí, es único porque es el único que hace todo mal. 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
6: Gracias por pasarme la estafeta, mi querido Alush. ¿Qué clase de presentación es esa? No mames. Bueno, saludos a todo el clan, a toda la banda. Hijos de la noche, hijos de la madrugada, trasnoche. O no sé, del mediodía tal vez. Porque si nos están escuchando en una grabación, una retransmisión, podría ser de día, ¿no? Bueno, ya comentamos las radios que nos dan la oportunidad de estar en vivo y en directo, ¿sí? Quiero saludar a la banda de el grupo de espacio musical, grupo de aportes. Ahí, bueno, acá andamos pasando y saludando. Estamos en vivo en el Moloch 420. Saludos a Pau, Alfred, Reina, Gustavo del Club Disco. Mira, pasando sus rolas, sus aportes. Aquí también está Nati de San Luis Potosí, la morenita Norma Blas, que tuvo una excelente participación. Ana Gabriel de Guerrero. Bueno, a todos los musiconautas, buena noche, linda noche. Acá andamos en vivo y en directo. Hablamos sobre el poder, sobre el gobierno. Y a veces cuando estás en contra del gobierno, te desaparecen. Desapariciones, maná.

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1: Calmado, mi querido diablo. Bueno, ya sacamos la encuesta del programa de hoy. El gobierno. En el gobierno, ¿de qué lado estás? Porque se supone que son dos lados, ¿no? Bueno, acá en México hay como 25 mil chingocientos de partidos. Pero pues no.
2: ¡Oh, no!
1: Yo creo que son dos bandos, ¿no? ¿Con la derecha, con la izquierda o con ninguno? Comenten ahí, respecto a eso. Hoy estamos hablando del poder. Sí, calmado. El gobierno, que viene siendo casi lo mismo, ¿no? El poder y el gobierno, lo mismo. Viene siendo lo mismo mismito. Andábamos comentando hace un momento que luego, cuando... estás en contra del gobierno o estás criticando el gobierno, sobre todo antiguamente diríamos, pues en vez de no sé, de sentarte en una sala, hacer una conferencia todas las mañanas y pedir tu opinión, a ver qué onda o tu pregunta al respecto, no, era más fácil mandar. Bueno, desgraciadamente también creo que utilizaron a las fuerzas armadas, usan a las fuerzas armadas, a las fuerzas del orden, que debía ser del orden, pero lo usaban para hacer el pinche desorden. Hacer el desorden, porque si te rebelabas contra ellos, pues mandaban a sujetos que ya pueden ser soldados, pueden ser policías, pueden ser quién sabe quiénes, a levantarte y desaparecerte, no manches.
2: Oh, no.
1: Sí. Así que no convenía mucho, no convenía mucho hablar en contra del gobierno. De hecho, hay algunas rolitas que van en contra del gobierno, fueron censuradas, como por ejemplo abuso de autoridad, que podemos presentar también. Bueno, ahorita vamos a presentarla. Hablando del gobierno o del poder, bueno, la mayor potencia, Estados Unidos de América, ¿sí? USA, United States, o como se diga, ya saben que... Bueno, ellos tienen el poder, ¿no? Y ellos han podido entrar a diferentes países, ¿sí? Y con unas ideas de libertad. Ideas de libertad. Oye, eso me recuerda a una rola, güey. A Luis Director. ¿Sí? Ah, caray. Mira, creo que son dos rolas. Bueno, esas ideas de libertad que tienen en Estados Unidos. Luego. Bueno, no son tan de libertad que dicen, ¿no?
2: Oh, no.
1: Ese es lo que se dice. Eso es lo que se dice. Que vienen a dar libertad al país donde despliegan sus fuerzas armadas, mira, sus soldados, su ejército, todo su, bueno, todo su fuerza de ataque, su fuerza de élite o su fuerza de guerra, digamos, de alguna manera. Cálmate, muchacho. Bueno, lo usan en contra de países que luego dicen que... Ah, no, pues es que hay un dictador. Pero no un dictador de esos de que vamos a hacer el dictado y te ponen a escribir... No. Se pone un dictador que es el que anda gobernando en los países. Porque Estados Unidos lo dice, ¿no? Como por ejemplo, el último que se llevó es cabrones. A Maduro, no manches, se lo llevaron. De hecho, creo que lo tienen detenido aún. Y qué casualidad que donde Estados Unidos busca paz y libertad, encuentra petróleo y recursos naturales. Qué casualidad, ¿no? Oye, la gente ignorante o que cree que es El Salvador... Los salvadores son los Estados Unidos. dicen, ah, pues qué bien, que vengan a salvarnos de este brother.
2: Oh, no.
1: Tal vez algunos sí lo dirán, por eso lo agarraron tan rápido. No creo que lo hayan agarrado tan rápido si la gente estuviera con él. Yo creo que ahí hubo mucha gandayez, mucha... Bueno, hay una traición, seguro que sí, hubo una traición. No sé de cuántas personas, pero ¿cómo lograron dar con la ubicación exacta de Maduro, el momento exacto para que lo agarren y lo lleven? Bueno, ya con esas ideas de libertad que les dan, pues yo creo que uno cede, ¿no? Dicen, ah, es que te vamos a hacer libre, tu país lo vamos a hacer libre. Y a ti te vamos a dar unos cuantos millones para que nos apoyes y digas que sí es cierto. Y cuando veas, y todos los empresarios estadounidenses vengan aquí a darnos más libertad, a sacar todos los recursos naturales y hacernos ricos, y tu país más pobre que nunca.
2: Oh, no.
1: Bueno, esas son las ideas de libertad. Pero las ideas de libertad mejor se escuchan con Muerte Mecánica.

0: Se pasaron los monaguillos.
1: Estábamos ahí en la catedral celebrando la Eucaristía y ahí estaba el botafumeiro para arriba, para abajo, tirando el humo. Pero aquello no olía como siempre, ¿eh? Aquello olía diferente. Empecé a sospechar cuando una señora dijo, mira, huele como en la habitación de mi hijo. Y la verdad es que yo no olía así desde que estuve hace años en el seminario, ¿eh? La cosa empeoró bastante cuando dije, queridos hermanos, y me gritó un feligrés, ¿me la agarras con la mano? Era un vecino respetable que en circunstancias normales nunca hubiera dicho eso. El caso es que a mí también me hizo gracia, que yo me reí de esa barbaridad. Ahí vi claro que algo raro estaba pasando. O había venido Satán a poseernos, o ese humo tenía algo raro. Llamamos a la policía y analizaron el botafumeiro. No veas cómo ladraban los perros. Aquello no era normal. Resulta que aquello estaba lleno de marihuana o como se diga, que yo de eso es que no entiendo. Dos monaguillos que lo habían metido allí para hacer una broma, dice. No veas lo que sufrimos para desalojar la iglesia, ¿eh? Que normalmente la gente sale corriendo y esta vez...
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0: ¡Ay, caramba!
1: Yeah. ¿Qué onda con esos fondos? ¡Qué chidos, mira! Fondos clásicos, o de música clásica, o como se diga, porque luego dicen que, bueno, porque suena clasista eso, ¿no? Pasando y saludando a mis carnales del Green Blood International, que seguro están hasta el queque, hasta atrás, hoy viernesito, pero de todos vamos a saludarlos. A mi querido Sasha Ragnar, que andaba, ¿qué le pasó? Algo le pasó, ya no me acuerdo qué. Vanessa Witt de Venezuela, saludos. Sasha Ragnar del Perú. ¿Qué? Solok 420 de México. Aquí también Ángel García Oso. Oye, que por cierto está muy desaparecido Ángel. Ahí Mac Brill también. Bueno, saludos a todos los del Green Blood International. ¿Qué temas, ah? Hace un momento pusimos unos temas. Es que qué buen temazo también el de mi querido Muerte Mecánica. La neta que sí. Hace unos momentos pusimos una canción que es de las censuradas por el gobierno, y me refiero al tema de Molotov. A ver, ¿qué? Tráenos la información, Lorenzo, por favor. A ver, déjame, les digo, les cuento que el tema Give Me the Power de Molotov, hecha en 1997, aunque no fue formalmente prohibida por la ley federal, sufrió bloqueos y restricciones de reproducción en diversas estaciones de radio comerciales de México por su fuerte crítica a la política y al sistema político. Ah, mira qué chido. Gracias, mi querido Lorenzo. Aplausos para ti. Cualquier cosa, te hablamos para otra información. Aplausos, por favor, para Lorenzo. Gracias, Lorenzo. Bueno, ya saludamos al Green Blood International. También quiero saludar al 420 WIT, ahí a los 420 de la Blanca Media, a los 420, a los Mecas 420 de UMAM, al Warwick Cannabis, a los Malandros Hijos de la Cristal o Cristaleros de Agua Purificada. A esos cabrones, saludos. Bueno, hablando de los 420, a los miembros del Moloch. Bueno, los primeros miembros del Moloch, a mi querido Augusto Canto, David Ramírez el Botas, el Sonrisas Guarumbo, nuestro carnal Squack. También saludos para ellos, que en algún momento armaron el Moloch 420. Y otros más que ya no recuerdo, la neta. Hasta un brujo borracho estuvo en el programa. Saludos a todos los que nos escuchan por Radio Z San Luis, y en especial al director Rocco Alejandro Pérez. Igual a todos los que nos escuchan por Electromon y Luna FM, en especial a mi padrino Hugo Luna, director de ambas radios. Saludos al Carpo Sabrio Radio, a los amigos yucatecos, a Solo Amigos, amistades de todo el mundo, a los Monos con Navaja, que son los de la radio de los monos, ahí a mi querido Te Lo Damos, Odim, Patricio Guiluz, AC Rocks, Matahari Matador, Frank Siniestro, el Rey Carlos, y toda la monada, salud. Ya los saludamos, pero ahorita seguro están en el quinto sueño, así que ahí lo escuchen el lunes en la repetición. Eso va a ser, sí, lunes, al terminar mañana, si no me equivoco, van a pasar la retransmisión de esto. O sea que ahora lo estamos haciendo en vivo día 4 de agosto del 2026, ya faltando 7 minutos antes de la primera. ¡Ay, qué rápido pasa la hora! Antes de la primera hora, empezamos tarde hoy, qué pedo.
0: ¡Oh, no!
1: Bueno, ya pasamos a saludar a los monos. Saludos también a Radio Fusión Explosiva. Un abrazo al DJ Marco, ahí director. Pasando y saludando y dando las buenas noches a los que ya andan durmiendo, buena noche. A los que están despiertos, pueden sintonizar porque estamos totalmente en vivo hablando del gobierno. Ahora se viene otro tema censurado por el gobierno. Es un tema de Víctor Jara. A ver. ¿Sí? Víctor Jara. Se viene el tema de Te Recuerdo, Amanda. Y ahorita que lo escuchemos, regresamos para... De hecho, creo que hay una versión en reggae. Vamos a escuchar bien esta versión y luego vamos a escuchar la versión de reggae, creo que de Gondwana. Así que vamos a escuchar esas dos grandes rolas. Saludos Altavox Radio, DJs oyentes, Reina, Laura, César, María José, Rafa la Gárgola, Morenita Norma Blas, Perlita DJ y todos los integrantes de Altavox Radio, DJs y oyentes. Estamos en vivo. Ahí por si no nos andan escuchando por la radio, de todos modos ya les mandé el saludo por audio. A Radio Anexado, saludos, amistades de todo el mundo. Al sindicato, mira que está presente mi querido Gecko, nos dice, escuchando desde la radio de los monos. Qué buenísima onda. Su solo de batería para

0: ¡Ah, mira qué chido! Aquí tenemos a... aquí escuchándote. Mira, nuestro carnal Alessandro. ¿Qué nos dice? Nos manda un audio.
1: Ma.
2: ¡Ah! La neta.
0: A ver otra vez.
2: Ma, qué loco están tus comentarios, güey. Ma, la neta.
0: Yeah.
2: Wow, ahí sin pelos en la lengua.
0: Sin pelos en la lengua.
2: Sin miedo de que te caiga la élite.
0: Por eso no decimos dónde andamos.
2: La neta, güey, así se habla, cabrón. Se habla con la verdad. Ninguna radio difusora lo va a decir, güey. La neta.
0: La neta.
2: Me está diciendo que los gringos son ratas, es la verdad.
0: Es la
2: y esa
0: neta,
2: madre de aquí en China es la mira, mamada. Son rateros esos hijueputas gringos.
0: Ahí no estoy de acuerdo. Ahí no estoy de acuerdo, ¿por qué? Porque donde dicen que realmente hay dictadores como es China y Rusia, ¿por qué chingados no van allá, putos?
3: Oh, no.
0: ¿Por qué? Ahí no, ¿por qué no van a atacar? ¿Por qué no atacas a China, a Donald Trump?
4: ¡Putito!
0: Porque ahí si te dan tu estate quieto, ahí no puedes llegar y decir algo porque te callan, cabrón.
4: ¡No, cállate, cabrón!
5: ¡No mames!
0: ¿Sí? Así que en China no, aquí en China no. Bueno, China tiene su propio rollo, pero ahí ni siquiera se meten esos culebras, esos culeros de los estadounidenses. Bueno, el gobierno estadounidense, ¿no? Generalicemos también. Sí, porque hay mucha banda de Estados Unidos que es muy buena onda, que tiene otros pensamientos. Y no vamos a meter a todos en un saco, en un mismo saco. Te recuerdo, Amanda, de Víctor Jara. A continuación, este es un tema prohibido por el gobierno. Y ahorita vamos a explicar por qué. Sí, mendigo gobierno, gandalla, culero.

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0: Yucatán y quieres aprender a reconocer a los falsos yucatecos, aquí te van tres cosas que pueden delatar a un yucateco que realmente no es un yucateco. 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Número 2. Si lo invitas a dormir a tu casa y tienes una hamaca y tienes una cama y le preguntas, ¿en dónde quieres dormir? Si te responde que en la hamaca, todo bien, hija. Pero si te dice que en la cama, no es yucateco, es un falso yucateco. ¡Ten cuidado! 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Si ya pasó las dos pruebas anteriores, pero todavía sí te queda como duda, lo que vas a hacer es esto. Lo vas a invitar a desayunar cochinita y en el momento que le estés haciendo su torta, le preguntas, ¿le pongo mayonesa? Si esa persona se emputa y te empieza a decir cosas y te empieza a decir que cómo te atreves, ese es yucateco. Ahora si te dice, no, gracias, es un falso yucateco. Entiéndelo, acéptalo, ese no es yucateco.
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3: Yeah. Sí, el Moloch 420. Hoy estaba se les estaba adelantando el fondo. Saludos, Espacio Musical, Grupo de Aportes. Gracias, Nati, por tantos aportes. Que tengas linda noche, carnalita. Sí, ahí aportando en el grupo. Recuerden, si quieren unirse al grupo de aportes, ahí se mandan un montón de rolas, canciones. Pueden pedir lo que quieran y se les envía totalmente gratis. ¿Sí? En Espacio Musical, Grupo de Aportes. Llegó el desaparecido. Y no me refiero a Rubén. Rubén sigue desaparecido. Quizá qué onda con Rubén. Esperemos que ya pronto saber de él. Ahora, el que se asomó es el presidente del sindicato de marihuanos, mi querido Ángel García Oz. ¿Qué nos comenta?
4: Buenas noches, mis hermanos. Hola. Buenas noches. Buenas noches. En sintonía, se me estaba olvidando que había Moloch 420.
5: ¡Oh, no!
3: ¿Cómo se te va a olvidar? ¿Cómo se te va a olvidar?
5: ¡Oh, no!
3: Viernes de Moloch 420, cuando digas, oye, hoy es viernes, y el cuerpo lo sacó. No. Hoy es viernes, y es de Moloch 420. Ponte shush, mi querido Ángel García Oz, director, ¿qué pasó? Ya haciendo Moloch, el director del sindicato de marihuanos. Estamos hablando sobre el gobierno, sobre el poder en general. Ya hablamos un poco de lo de México. Ya hablamos un poco de lo de Estados Unidos, China, Rusia. El tema que presentamos fue censurado. Déjenme decirles que este tema de Víctor Jara, te recuerdo, Amanda, fue prohibido oficialmente en Argentina durante la última dictadura militar, al igual que en Chile tras el golpe de Estado, debido al compromiso político de su autor. Oh. Es que luego están en un bando y luego están en otro y no. Bueno, vamos con este video de recuerdo, o audio del recuerdo, una entrevista que hizo el maestro Jacobo Zabudowski. Escuchemos.
6: Maestro, ¿qué cree usted que necesite un gran pintor? ¿Ser primero un dibujante o no necesita ser dibujante? ¿O es una base para ser pintor?
7: Eso no lo respondo porque está en los manuales de arte. Otra pregunta que sea un poco más inteligente y acabamos.
6: Bueno, maestro, eso a mí me cuesta mucho trabajo. ¿Pero usted quiere hacer alguna declaración?
7: Ninguna, son ustedes que quieren que haga declaraciones. Yo confirmar tengo suficiente.
6: Maestro, ¿qué es más, en qué se realiza mejor su genio? ¿En la pintura, en la escultura, en el grabado, en las joyas? ¿En qué tipo de manifestación artística?
7: Prepárese, querido amigo, porque eso es la última pregunta que voy a responder. O sea, mi genio, ni en la pintura, ni en el grabado, ni en la acuarela, ni en las joyas, ni en la litografía. ¡En la cosmogonía!
6: ¿Qué es la cosmogonía?
7: Ah, eso. Apréndelo.
6: Pues, no entendí, maestro, dígame, por favor.
7: ¿Cosmogonía?
6: Sí.
7: El sistema del cosmos, la concepción del cosmos. O sea, Dalí tiene la concepción del cosmos.
3: Órale, mira, ¿qué entrevista con Salvador Dalí, güey? No manches. Yo por eso luego, cuando hago entrevistas, sí tengo un poquito de miedo por la forma que podían responder algunos artistas. Porque algunos se creen divos, ¿no? Bueno, ese es otro rollo. Pronto vamos a regresar con lo de las entrevistas. Ya está de regreso el Espacio Musical Radio Show de todos los miércoles.

0: Claudia Gramajo, Eli, Tisha, Laura. Allí no andamos porque esa radio ya se va a volver formal. Una radio formal. Vamos a participar ahí de una forma comprometida. Y el Molocho no tiene nada de eso, así que por eso, como que no. Ahí no cabe el Molocho. De hecho, bueno, sobre todo para los patrocinadores, tal vez acá en México, alguna gente se asustará por lo que decimos, por lo que comentamos, pero ¡ingesú! Ahí está mi querido Ángel García. Ángel García Oz presente y con su varita ahumeante. ¿Qué se merece? ¿Qué se merece?
1: Fumar, a fumar, a fumar.
0: A fumar. Bueno, sumos. Un redoble de batería también. ¿Por qué no? Bueno, usted que nos escucha ahora en vivo, o tal vez en una retransmisión, regrabación, recalentado, reprise, díganos, ¿de qué lado de la política está? ¿O del gobierno? ¿Del lado de la derecha o de la izquierda? ¿O es neutro? ¿O le vale madre? ¿No? Depende de la persona, tal vez, no sé. Podría ser. Saludos a mi querido brother Alessandro, alias Muerte Mecánica, que traemos su tema de Ideas de Libertad. Ahorita vamos a traer la parte 2, porque tiene una parte 2. Más adelante lo vamos a poner. Saludos para él y para las chicas que anda con él, porque él anda con muchas chicas de él. Bueno, ahí en el trabajo, porque ahí las chicas de las farmacias. Aplausos para las chicas de las farmacias, ¿por qué no? Aplausos, besos para ellas, por favor. Póngalo donde quiera, muchacha. Muchacha, señora. O señorito también, ¿por qué no? Ahí pasando y saludando a esa banda. Vamos a ver si tenemos algunos saludos. Aquí nos pasa la luz director unos saludos. Gracias a luz director. A lo mejor ya comentamos algunos, pero pues vamos a comentar los que no hemos. Bueno, saludos a los padrinos, a los ahijados, a los chavorrucos, a los millennials, al búnker, al Gekko Urani y toda la banda del búnker, a los pericos, prostitutas, maracas, culeados, hueones, ahueonaos, pololos, viejos culeados, conche su madre, gonorreas, a los mecas 4, a ese ya les dije, mecas 420, a los 420 de la cristal, a los hijos de la cristal, a los hijos de la coca también, a la familia Coca-Cola, a eso me refiero, ¿no? No, no. A los malandros, que ya son en general ahí de Bepensa Bebidas, al sindicato de marihuanos, y a todo aquel pelaná que nos está escuchando en este momento, ¿no? Se viene a continuación Godwana con el tema Te Recuerdo Amanda. Y luego vamos a seguir hablando sobre eso. Bueno, ahorita todavía tenemos tiempo para checar algunas noticias. Chequemos entonces, pues, lo más sobresaliente el día de hoy. A ver, espérate, ¿qué pasó? ¿Qué pasó con la nota? A ver. No es broma, filtran supuestos precios del iPhone 18 Pro Max en México. Ah, qué chido, no nos interesa. Continuemos. Lego se equivoca en homenaje a Lionel Messi tras su retiro de la selección. Ah, caray, ¿cómo es que se...? Ah, ese sí me llama la atención. Vamos a leer esa nota. ¿Dónde se habrán equivocado? Mira, ya me imagino a Leo Messi chiveado con estos brothers, hijos de la chingada, porque me hacen un homenaje y me lo hacen mal, hijos de la chingada. Así no quiero nada, pero no sé. A ver, chequemos. Lego se equivoca en homenaje a Lionel Messi tras su retiro de la selección argentina y los fans no lo perdonan. Ah, mira, a Leo le valió madre, creo que ni se enteró de esa madre. Pero los fans sí no perdonan. A ver, chequemos. El anuncio de Lionel Messi de dejar la selección argentina generó homenajes en todo el mundo. Lego se unió.

0: O se sumó con una animación corta de su minifigura caminando por un túnel, saliendo al estadio y pateando un balón, acompañada del mensaje: "The boy walk into the tunnel, become the legend, will change the game", o algo así, güey. Me lo puedo... No sé, a lo mejor lo leí bien. Los que se equivocaron fueron ellos. ¿Eh? Gracias por todo, Leo. A ver, vamos a seguir leyendo. A ver si ya lo ponen en español, güey. Afición se percata de un error en la animación. El video, publicado en las redes oficiales de la marca, emocionó a muchos hinchas. Sin embargo, en la escena final, un detalle no pasó desapercibido. La figura patea con la pierna derecha. Cuando Messi se ha caracterizado por ser zurdo.
1: ¡Ah! ¡Oh, no!
0: Pues de zurdo no tiene nada. Ese güey es bien de derechas, güey. Se anda abrazando con Donald Trump y todo eso. Ah, pero eso es otra cosa, ¿no? Patea con la zurda, pero es derecho. Es de derecho. Leo Messi. Bueno, ahí el dato ese, qué fijados, la neta, qué fijados. A ver, ¿qué otra nota tenemos antes de pasar con el cover? Si nos da tiempo, Luis Director, dinos, por favor. Bueno, antes de pasar con la otra nota, creo que nos llegó unos mensajes. Vamos a checar qué pex, qué dice la banda. La banda ya presente, por ejemplo, el Eslamero ya está presente y manda un audio que a lo mejor es un audio de mí mismo, pero luego le agrega algo más. Así que vamos a ver qué nos dice. ¿Qué nos dice nuestro querido Eslamero?
2: Y un saludo para el padrino Rasta. Yeah. En el Molush 420, ese padrino Rasta que se prenda, ese padrino Rasta. Que role paladere, padrino Rasta.
0: Estamos bien prendidos.
2: Con los humos, padrino Rasta. Y que la baile y la goce.
3: Fumar.
0: Es correcto. Hay que bailarla, gozarla, disfrutarla. Y me refiero al Moloch 420. Eso. Hablando ahorita de los gobiernos, ¿no? Gobiernos de derechas, izquierdas. Los zurdos, como dicen algunos, ¿no? A ver, ¿qué otra nota hay? ¿O tenemos otro mensaje? Acá en el sindicato, Ángel García Oz, Gecko Urani, bien prendidos. ¿Cómo lo sugiere David Corr? Dice, a los millennials no los saludes por sus mamás de farmear aura. ¿Será? ¿Será que son los millennials? Yo creo que son más jóvenes estos brothers. Ahorita checamos ese dato, mi querido. Es que acá saludamos a todos. Es más, a los que farmean aura, ¿cómo los saludamos a luces? ¿Cómo se les saluda a los farmeadores de ahora? Bueno, qué manera de saludar, ¿no? A ver, ¿quién más es por acá? La banda de Pasión por la Radio, Libertad S. Wense, saludos. A Rufo, que también nos mandó un video en Rufo. Saludos, Rufo, saludos hasta la cuenca, allá en Ecuador. Mira, Ecuador, qué chido. Andamos checando, preguntando en la política de qué lado estás. ¿Con los de la derecha o con los de la izquierda? Y ahorita vamos a explicar un poco de eso, ¿no? Un poco sobre eso. ¿Qué es la izquierda, qué es la derecha? Porque se supone que son dos bandos. Aunque acá hay un chingo de partidos. Hay PAN, PRI, PRD, PERDERE, hay RIP, hay Movimiento Naranja, creo que un chingo de pendejadas, ¿ya? Que solo confunden más a la banda. Y luego vienen siendo lo mismo, como por ejemplo el PRD, el PAN y el PRI eran la misma pendejada desde hace mucho. Y y lo negaban y andaban tirando carrilla al nuevo, de hecho el nuevo gobierno, o el partido que está en el gobierno, que es Morena. Le andan tirando carrito. Y Morena, o el partido Morena, les decía: no, pues ustedes son la misma pendejada y la chingada. Y como vieron que no le pueden ganar, que se unen y le dan la razón a Morena. Que son la misma mierda todos. Así que, man. Nos agrega algo más Ángel García Oz. Ese saludo estuvo bueno para esos farmeadores de ahora.
3: Sí.
0: Antes de pasar con el cover de Te Recuerdo Amanda de Gondwana, vamos a ver si hay alguna nota que nos interese. Aparte la de la equivocación de Leon Messi, que dice: la triada de huracanes Karina, Lowell y Marie, o Mari, se alinean en el Pacífico. ¡Ay, ay, ay! Huracanes en la costa del Pacífico, ¿eh? Ponte shush. Ahí, porque luego también hasta eso, mira, pinche gobierno, o sea, pendeja, y no avisa a tiempo que está viniendo el huracán. No hace las evacuaciones o evacúa a la gente a tiempo. Ha pasado acá en Yucatán. Y ahora se previenen. Desde que ven que está viniendo, evacúan a todos, dicen que no hay trabajo y la chingada, y luego se desvía la pendejada y a toda madre. Día soleado, sin tanto pedo. No chambeaste. Gracias al gobierno. No generaste también. A ver, salió el dato de los huracanes. Mira, ahí está. Una anomalía meteorológica mantiene bajo la lupa al Océano Pacífico tras la actividad de tres ciclones tropicales de manera simultánea. Hoy se trata de los huracanes Karina, Lowell y Mari. Mari dice ahí, no sé cómo. Mari, ¿no? Es Mario. ¿Cómo no fue Mario, güey? Al menos. Bueno, ahí ¿qué más nos dicen al respecto de estos? Antes de pasar con el tema. De acuerdo con la Oficina Nacional de Administración Oceánica y Atmosférica, este raro suceso se deriva de la evolución del fenómeno El Niño. Ah, el pinche niño. Y no les presto nada. En un evento climático natural que provoca el calentamiento anormal de la superficie del agua en el Océano Pacífico. En el Océano Pacífico. Aunado a ello, la Organización Meteorológica bla, bla, bla, de la alertó que el fenómeno podría intensificarse fuertemente, convirtiéndose en el más intenso y jamás registrado. Bueno, ya se arrancó el tema. Y si es reggae, ¡qué chido! Te recuerdo, Amanda. Gondwana.

0: Bueno, hey.
1: Mande, amor.
0: No me digas así, por favor. ¿Estás ocupado?
1: ¿Qué tiene? No estoy ocupado, pero ¿qué tiene? ¿Por qué no quieres que te diga, amor? ¿Qué pasó?
0: No, nada, no tengo nada. Nomás quería hablar contigo. ¿Tienes tiempo?
1: Sí, amor, ¿qué pasó? Dime.
0: No me digas así, por favor. Ya te dije. Es que... No sé cómo decirte, pero es que ya no quiero estar contigo.
1: ¿Por qué? ¿Qué? ¿Pero ahora qué?
0: Pues es que tengo otro.
1: ¿Qué?
0: ¿Que tengo otro?
1: ¿Me vas a dejar por alguien más?
0: Pues sí.
1: ¿En serio, Laura? Es muy injusto esto que estás haciendo, en serio, es muy injusto.
0: ¿Por qué?
1: Porque yo teniendo tres mujeres, yo nunca te cambié por ninguna de ellas. ¿Qué? Teniendo tres mujeres, nunca te cambié por ninguna de ellas. Es muy injusto lo que estás haciendo.
0: ¿Tres? ¿Tienes a tres? Yo estaba jugando.
1: Para que vean lo que se siente.
0: No, ahora dime, ¿cuál es tres? ¿Cuál es tres?

0: 1-8-4-20.
1: Sí, bueno, aquí nos están saludando, ahí el Slamero reportando sintonía, dice, póngase esa rolita, Padrino Rasta, que nada nos detenga en el garage de Rambo Kiss. ¿Por qué no? ¿Por qué no? Que se prepare, que se prepare. Rambo Kiss, bueno, hace un momento también presentamos otro de los temas censurados, tal vez por la política. Me refiero al tema cobereado de Desapariciones por parte de Maná.
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1: Desaparecidos. No sé si es lo mismo. Bueno, la fórmula B, otros o denuncias de la época de dictaduras. Múltiples temas folclóricos y de la nueva canción fueron vetados por las juntas militares de Argentina, Chile y Uruguay por aludir a la represión del Estado. Es lo peor que puede hacer uno, ya cuando tiene el poder, es usarlo de una mala manera, en contra de la gente, en contra de la población, en contra de tu país, de tu pueblo. Sobre todo cuando están manifestándose por algo, algo.
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1: Bueno, sea cual sea su ideología que tenga, ¿no? Si se van a manifestar, yo creo que es por algo bueno, ¿no? Algo beneficioso para ellos, o algo que les está haciendo mal. Se vienen los prisioneros, el baile de los que sobran. Este tema también fue censurado y déjenme decirles la siguiente información, lo tiene mi querido Lorenzo, dice, el baile es de los que sobran. El himno de la banda chilena enfrentó resistencia y censura velada durante la dictadura de Augusto Pinochet por su mensaje de desigualdad social. Bueno, ahí ese dato, ahorita lo vamos a escuchar. Y ya que mencionamos a Augusto Pinochet, quiero saludar a Augusto Pinochet. Pinochet es otro. Augusto Pinochet, mi querido Augusto. Augusto Canto ahí en la Blanca Mérida, es uno de los mecas 420. Y ahorita debe estar hasta el queque, hasta atrás.
3: Oh, no.
1: Bueno, se vienen los prisioneros. Y pegadito se vienen los Rambukis. Que nos pidió el Slamero. Sí, el tema de que nada nos detenga en el garage.

0: experiencia más cercana a la muerte?
1: Fue un día que había consumido ácido lisérgico dietilamida. Entonces estaba dentro de un bar y me estaba encontrando fatal, fatal, fatal, fatal. Y según salí y me dio el aire, me desplomé. Entonces, de repente, estaba en el espacio. Y di un giro así de 180 grados y empecé a entrar en picados. Y todo me pasaba, los cuásares, los púlsares, los planetas, las estrellas, los cometas, todo iba. Y de repente vi un punto azul así, como este micrófono, y reconocí la Tierra y atravesé las nubes. Y de repente vi los tejados, que era aquí en Malasaña, en la calle de La Palma, ahí un poco más abajo. Y de repente me vi a mí mismo que estaba a punto de caer al suelo, y cuando casi estaba en el suelo entré en mí mismo y dije... Y ya me senté y me quedé... Y esa fue mi experiencia más cercana a la muerte.
2: Los Rambukis directamente

0: Verga, por enésima vez me topé este audio, verga. Es que este audio es la mejor respuesta de todos los audios. Lo amo, lo amo, lo amo. Si no lo conocen, verga, háganse un favor, escúchenlo. Tarda un poco, pero la respuesta, la mejor del mundo.
1: Otra cosa, por ejemplo, si yo me presento ante el Ministerio Público con un pagaré donde me deben tal cantidad, por punto 5 mil, 10 mil pesos, ¿sí? Y pongo mi denuncia formalmente y todo eso con mi pagaré, ¿qué puedo lograr?
2: Pues puedes lograr que te manden a la verga, porque no es la instancia correspondiente. El pagaré es un documento mercantil, entonces tienes que ir ante los juzgados mercantiles de cualquier.

0: Sí. Mucho cuidado con esos pagarés, los van a mandar a la verga. Estamos checando un dato. Nos llegó información. Tenemos una nota e información también. La nota es la siguiente. Estamos hablando de gobiernos, del poder, y también estamos hablando sobre Estados Unidos. Y mírate nomás que ahí viene esa nota. Ex secretaria del trabajo de Trump bebía en su oficina. Sí, en su oficina. Se ponía hasta las chanclas esa jefa, qué onda. Bueno, ya saben por qué. Luego, por qué salen las cosas así. Y malversó fondos, impuso ambiente tóxico y humillante, revela informe. Uy, uy, uy. Chequemos qué más dice. Washington, una investigación interna del Departamento del Trabajo de Estados Unidos reveló que la exsecretaria Lori Chávez, Chávez, se apellida igual que mi reina, güey. Va a decir que es latina, porque es latina, por eso. Bueno, continuemos. Lori Chávez de Remer, bueno, algo así, cesada por el presidente Donald Trump el pasado abril, bebía alcohol en su oficina, malversó fondos públicos y ordenaba a miembros de su personal realizar tareas personales en su nombre. ¡Uy! Abuso de autoridades eso, ¿eh? El informe, divulgado este viernes por medios como la cadena CNN y el diario de The Washington Post, señaló también que Chávez de Remer aceptó regalos costosos, mira, ¡ay! Sin notificar debidamente, pagó viajes personales con dinero público y mantuvo una relación inapropiada con un supervisor de su equipo de seguridad. Aparte golosa la vieja, ¿eh? ¿Qué más? Chávez de Remer, quien fue la única hispana en el gabinete de Trump, ahí está, no les dije, ahí salió la pedrada. Asumió el cargo al inicio del segundo mandato del republicano y lo abandonó el pasado 20 de abril tras poco más de un año en el puesto. En medio de una investigación de la oficina del inspector general del Departamento de Trabajo a raíz de una denuncia interna. Mira, por eso fue entonces la denunciar. Ahí, la quemaron a la vieja. ¿Cómo son?
1: ¿Qué traen?
0: Ahí están los mensajes. Ya nos están llegando los mensajes. Vamos a checar qué dice la banda. Saludos a mi querido DJ Marco de Radio Fusión Explosiva, que ya nos saludó y comentó la que está sintonizando. Pasión por la radio, Claudia Gramajo, un abrazote. El Eslamero, gracias a ti, mi hermano, qué buena rola. El sindicato de marihuanos, Ángel García Oz, ahí bailando y disfrutando ahí todos en el sindicato de ese buen tema. A ver, chequemos qué quiere este carnal. ¿Qué onda?
2: ¿Qué onda,
0: mami? ¿Cuenteaste?
2: Acabo de ver una llamada, la neta.
0: No manches.
2: ¿Y qué onda? Si lo ocupa aún, pues aquí anda en la cantona.
0: Ahorita te caigo. Buena onda.
2: Órale.
0: Dale, ya estás. Es correcto. Bueno, ahora regreso. Voy a buscar un son. No es el son de la negra. ¿Qué más? Aún vamos a poner unos poemas mientras.
3: 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Si no son los de la cara, que sean los de la vagina.
4: Corte, no, otro.
3: Quiero tomarte la mano y juntos recorrer la tierra. Llegar a un hotel y darte como cajón que no cierra.
4: No, no.
3: No quiero escuchar las aves ni el zumbar de las abejas. Prefiero tener tus muslos tapándome las orejas.
1: Corte, no, otro, por favor.
3: La pena que hay en mi alma se calma con tu mirada. Y el dolor de mi camote con una buena mamada.
1: Corte, no, vamos empeorando.
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1: por... No traes algún poema que no tenga una connotación sexual, por favor.
3: Quiero amanecer contigo cada día de la semana. Ser la obra, el objeto de tus manos de artesana. Que recibas cada día lo que mi corazón emana. Y los días que no estés, que lo reciba tu hermana.
1: No, gracias, no, olvídenlo.
4: ¿Va? 1, 2, 3, 4.
5: Vivir en México es lo peor.

El periodismo, el oficio más impune de la historia de la humanidad. Es una auténtica tragedia. Si un médico hace una operación a corazón abierto y si en vez de agarrar el cúter y cortar una arteria, te corta un riñón, ese médico pierde la licencia por hacer mal su trabajo. Bajo esa lógica, un periodista que está en televisión y miente, también debería de perder la licencia, la cédula o el trabajo. No, aquí se les premia. Aquí el que diga más mentiras, y no lo digo yo, lo dice uno de los ideólogos de la oposición, lo dijo Carlos Alazraqui, entre más mientas mejor te va. Porque ese pensamiento viene tal cual del manual de guerra de Joseph Goebbels, quien era el ministro de propaganda nazi de Adolfo Hitler.

Sí, y ya volví y estoy a punto de despegar de nuevo. Por si escucharon la llamada, pues los que saben saben, ¿no? Ya está, ¿para qué decir? Ahora vamos a poner un corto sobre el origen del acento yucateco, a ver qué onda.

0: viene el acento yucateco. Dicen que se debe a la pronunciación de la lengua maya en el sureste mexicano, pero esto es completamente falso. Los yucatecos no tenemos acento. El que lo tenga lo exagera o simplemente lo finge. No teníamos acento hasta 1966, año en el que se estrena la caricatura Don Gato y su pandilla en México, donde el personaje de Cucho, cuya forma de hablar era muy peculiar,
1: yo soy de Mérida,
0: nos llamó mucho la atención a los yucatecos y dijimos, oye, qué chingón habla ese cabrón. Empezamos a copiarle a Cucho para poder ser populares como él. Y como nadie sabía de nuestra existencia en toda la república, estábamos olvidados porque vivíamos hasta la otra esquina de México. Es por eso que el acento yucateco no existe. Si no existíamos para el resto de la república, el acento menos. Inventamos la guayabera para parecernos a él. Inventamos el papazul en su honor.
1: Solo como papazul.
0: Y ahora toda nuestra personalidad gira en torno a Cucho. Así que no le creas a ningún yucateco que hable así. No te dejes engañar. Sígueme para más datos yucatecos.

0: Llegó la hora chimbuenbenchona, ¿no? No, no, no, ese es otro programa. Ya está haciendo efecto, ves que me di un toque. Y ahora ya tengo poder, aunque necesito más poder. Necesito más poder. ¿Dónde está la voz de mi conciencia?
1: Ya hace falta más poder, men.
0: Es correcto, nos hace falta más poder. Pero también hay que comentar lo que dijimos sobre el gobierno de izquierda y el gobierno de derecha, o viceversa. ¿Qué es esa pendejada? ¿Dirá usted? Pues, para que usted lo sepa, y yo también, nuestro querido Alush Lorenzo anda ausente, ahora es Lorenza. Creo que tuvo un cambio radical. Ahora es Lorenza, ¿qué onda? ¿Ya no es Lorenza? ¿Ahora es Lorenza? ¿Qué nos dice Lorenza? Por favor, Lorenza, coméntalo, por favor. ¿Qué es el gobierno de derecha? ¿Qué es el gobierno de izquierda? Lorenza, ¿dónde? Por favor. Haznos el favor, Lorenza, por favor. No te... Lorenza no quiere hablar ahorita. Lorenza. Ah, ya.
2: Su postura ante la jerarquía social y la tradición. Espérate. Izquierda arranca, política, la izquierda prioriza la igualdad
0: Haznos
2: social.
0: Haznos el favor, Lorenza, por favor. Espérate, Lorenza. No te... Oye, ya, y se prendió la radio también, espérate. Lorenza. Ahí está. Estamos escuchando el rastro del pasado porque estamos monitoreando. Nos fuimos en chinga loca a buscar lo que fuimos a buscar, pues. Ahora sí, Lorenza. Me caigo al mar.
2: Tributiva y la intervención del Estado para proteger a los sectores más desfavorecidos.
0: Lorenza, espérate.
2: Economía. Defiende la intervención estatal para regular el mercado.
0: Espérate, Lorenza. Es el principio, por favor.
2: La diferencia principal entre la izquierda y la derecha política radica en el papel que debe tener el Estado en la economía y en su postura ante la jerarquía social y la tradición. Izquierda política. La izquierda prioriza la igualdad social, la justicia distributiva y la intervención del Estado para proteger a los sectores más desfavorecidos. Economía. Defiende la intervención estatal para regular el mercado, corregir desigualdades y financiar servicios públicos, como salud y educación, mediante impuestos progresivos. Sociedad. Tiende hacia el progresismo, el laicismo y la defensa de los derechos de grupos minoritarios o históricamente vulnerables. Visión del poder. Cuestiona las jerarquías tradicionales y busca transformar el orden social establecido en pro de la equidad colectiva. Derecha política. La derecha prioriza la libertad individual, especialmente económica, el mérito personal, el orden jerárquico y la preservación de los valores tradicionales. Economía. Apoya el liberalismo económico, el libre mercado, la iniciativa privada y una menor intervención del Estado, con preferencia por impuestos más bajos. Sociedad. Se inclina por el conservadurismo, la autoridad, la seguridad, la religión y el mantenimiento de las tradiciones nacionales e institucionales. Visión del poder. Valora el orden jerárquico y considera que la riqueza y el éxito deben ser fruto del esfuerzo individual en competencia libre.
0: ¡Órale, Lorenza! Gracias por ese dato. Pensé que te ibas a arrancar más. Estoy armando una varita por acá también. Pues ya no nos dio tiempo. Bueno, esa es la derecha y la izquierda. Usted digan. Como por ejemplo, yo podría ser... decir un ejemplo de derechas, el gobierno de Estados Unidos, ¿no? Que quiere mandar llevar libertad a todo el mundo, pero qué madre. Solo es para saquear y robar esas ideas de libertad. Viene ese tema de Muerte Mecánica, la segunda parte, ya en el shish. De hecho, ya nos pasamos de lanza, ya nos pasamos de verga, ya nos pasamos de tiempo. Sí, ya nos pasamos de todo. Lo que no nos hemos pasado es de dosis, que aún recién todavía nos vamos a inspirar, vamos a agarrar inspiración recién. Saludos. Ay, valió qué entonces. Es que estaba yo checando un puesto de trabajo ahí. Ya se ocupó. Vamos a poner alguno.

0: el que se molesta pierde. Y creo que toda la banda ya se durmió también. Me fui un ratito y mira, ya no hay nadie. Pero vamos con música entonces. Por favor. Por favor. Por favorcito. Vámonos con música.
1: Vámonos, vámonos, vámonos, vámonos, vámonos con más música. Queremos mandar un saludo. Sí, va, va, va, va. ¡Pi, pi, pi, pi!

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0: Sí, ya nos vamos. Ya nos vamos de este Moloch 420. 420. Donde cada cabeza es un mundo y el que se molesta pierde. Sí. Ay, se mandó el pinche video, perdón. Ahora sí. Sí, ahora sí. Me estaba viendo por un video con la banda verde. Y para que vean cómo. Ya de último llegó el poder, man. ¿Qué onda? Pero ya estamos bien. Ya estamos bien con mucho. De hecho, tenemos bastante poder. Pero este poder no lo teníamos. Estamos bien apoderados. Empoderados, ¿no? Empoderados, ese es otro rollo. A ver, sí, bueno, lo que escucharon es un momento que iba a ir a pedir tajada ahí, chamba en la casa de Oscar Burgos, sí. Vale, valió madre, ya se puede, pero vamos a ver si hay otro puesto disponible. Bueno, muchas gracias por haber estado en sintonía desde San Antonio. Bueno, no voy a decir dónde estoy, güey, porque tienes razón, mi querido Alessandro. Corremos mucho peligro, ahí los pinches gringos se ponen muy locos. Pues si se llevaron un presidente, que no van a venir por rasta champa, que se dejen de decir mamadas a este cabrón y sus aluches. Así que, mejor no decimos desde dónde estamos. Y aparte no nos conviene también ese pinche programa bien verde. Pero muchas gracias a todo el sindicato de marihuanos. A la casa de Oscar Burgos, a ver si nos dan chamba. A Junior, por tan buen servicio y tan buen material, mi hermano. Aplausos para ti, carnal. Ni siquiera nos está escuchando, pero aplausos. Saludos, muchas gracias. A Les Lamero, David Decor, a Radio Fusión Explosiva, al DJ Marco, padrino. Pasión por la radio, espacio musical, grupo de aportes, espacio musical, grupo de difusión y también de interacción en la radio. A mi querido Alessandro Carcaño, Muerte Mecánica, Ángel García Oz, el presidente, a la banda de Altavox Radio, DJs y oyentes, a toda la monada. A toda la monada. Si son de izquierda, derecha, no hay pedo. Yo sé que ahí se traen un pedo grueso con eso. Pero... un pedo atorado. Pero cómo se divierten ahí tirando sin directas. A todo el Green Blood International. Amistades de todo el mundo. Amigos yucatecos y foráneos. Al Carpo Chat recargado. A mi querido Hugo Luna de Luna FM. Y Electro Moon, director. A Rocco Alejandro Pérez también. Un abrazo. Hasta donde es su radio, Villa Mercedes San Luis, allá en Argentina. Un abrazo. Disculpa, es que es buen material. Muy buen material.
1: Oh, no.
0: Ya se me está acabando la memoria. ¿Qué más? Porque nos mandaron los hijos de la Cristal. Nos mandaron los hijos de la Cristal, hijos de la Coca-Cola. A los Huawei Cannabis. Disculpe esta pausa que estoy haciendo. Estoy agarrando poder. ¿Y por qué? Si ya acabamos. Nos echamos otra hora. Chingue su madre, ¿por qué no? Ah, no, pues es que en repetición nos van a cortar. Porque se viene Patricia Aguiluz con Me Haces Tanto Bien en la radio de los monos. Bueno, sigo saludando al Warwick Cannabis, a los 420 WIT de todo el mundo. ¿A quién? A mi reina, a mi princesa. A la banda de Radio Nova. Donde no estamos, también a la banda de Radios Infinito Frecuencia, donde tampoco estamos. Rayos, qué onda. Pandora Rock Radio, tampoco estamos. A mi madrina 13, Jazz Machine de Jalapa, Veracruz, que seguro está chambeando. Vámonos a despedir con este super tema en vivo. Alex Lora, el trique, pronto va a estar ahí en Chile, animando a la banda.
2: ¿De verdad quieres seguir escuchando este pinche desmadre? ¿Quieres
1: ¿Quieres seguir escuchando esta pinche música para locos marihuanos? A ver que se ve un aplauso chido para la banda, un aplauso chido para ustedes mismos. Esta rola es a la voz de puto el que no cante.
2: Putito.
1: O sea, si ven un güey que no está cantando, es porque ese güey le gusta jugar al burro hasta cansarlo.

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0: Yo digo que los gringos son los que han jodido este país. Que los pinches yanquis hijos de su puta madre nos han robado todo. Con la complacencia de estos cabrones presidentes de cagada que nos ha tocado. Lo único que saben hacer es hincarse y lamerle las patas. Y luego se voltean para que les den por el fundillo. Según ellos, ese es el capitalismo. ¿No se han dado cuenta que gente como yo tenemos la forma de chingárnoslos bien y bonito?
1: Ay, apa. Verás que usted cada vez habla más como político. Si los gringos son nuestros mejores clientes, ya ni la chinga hablando así de ellos.
0: ¡Chico de tu nada, madre! ¿Pues qué te has creído que sabes más que yo? ¿Eh? ¡No me vuelvas a faltar el respeto, cabrón! ¡Ande, lárguese con su chingada madre!

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Buenas tardes, amigos, queridos amigos. Muchas gracias por la sintonía, los que están ahí en sintonía. Y bueno, vamos a comenzar nuevamente este fin de semana con sus pedidos. Acá es el espacio para que ustedes hagan sus peticiones, ¿cierto? Y nosotros las ponemos al aire. El primero, claro, este tema sirvió de muchos anuncios por ahí, cortinas musicales. Booker T and the MGs, Green Onions, o como se llama en español, Cebollas Verdes.

Ahí nos acompañaba Steely Dan con Do It Again. O sea, a ver, un dueto, ¿cierto? De temas que son sincopados ahí con algo de una pequeña raíz de jazz. Fleetwood Mac, Dreams.

Fleetwood Mac con Dreams, año 1977 este tema, me parece. Sí, por ahí va. Chicago, Baby, What a Big Surprise.

Chicago con Baby What a Big Surprise. Gran funk ahora, Bad Time. Ojalá no sean malos tiempos, pero el tema es bueno. Bad Time.

gran fan con ese tema Bath Time. Bueno, yo ese tema alguna vez lo escuché en algún medley por allá, un mix que había. No tenía idea que era gran funk, porque claro, o sea, es melódico, no tiene nada que ver con la onda rockera que tenía esta banda. Pero sí, un muy buen tema. Supertramp, Lord is Mine.

la bella voz de Roger Hudson ahí en Supertramp, Lord, oh, Is It Mine. Peter Gabriel también nos acompaña, Salisbury Hill.

Sí, aunque no lo crean, era Kiss, Reason to Live. No, claro, no se parece en nada a lo que era Kiss de los 70, por ejemplo, ¿no? De mediados de los 70 que comenzó su carrera. Claro, este es un rock totalmente estilizado, soft rock, que se puede decir. Pero bueno, sigamos adelante. Buen tema en todo caso, por supuesto. Eagles, The Best of My Love.

Le Blancan Car Falling. Bueno, este tema, o por lo menos la banda, o el tema en específico, muy influenciado, se nota mucho la influencia de la banda Bread, que lideraba David Gate, ¿no? Hace mucho tiempo atrás, pero muy parecido en todo caso en estilo, en musicalización y vocalización también, pues. El Radio, que de ahí nació Ray Parker Jr., ¿cierto? Pero en este tiempo era el vocalista de la banda Radio, Jack and Jill.

La banda Eagles, antes de la explosión del Hotel California, ya tenían algunos temas al aire y en este caso, New Kid in Town, sí, era un golazo en ese tiempo, ¿eh? Y bueno, con este tema yo conocí, alguna vez lo comenté, que conocí a la banda Eagles. Y después fue, bueno, la historia la conocemos. Bueno, estamos en el mes de la patria, ¿no? Es lo que se llama el mes de la patria. Ya por fin llegamos a, digamos, el comienzo de la primavera. Yo creo que ya estamos en primavera, ¿no? A pesar de que el 21 oficialmente, pero no, el tiempo ha mejorado. Las tardes están más claritas, ¿cierto? Hasta más tarde. Amanece antes y hay un poquito más de calor por ahí. Así que celebrando eso, vamos a escuchar a tres cantantes nacionales, pero con música anglo. Claro que sí. Nos hicieron ese pedido y por supuesto lo hacemos realidad. El primero de ellos, Mario Argandoña, Brown Eyes.